0: Son las 6:01.
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0: Son las 6 y 28 minutos.
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0: Son las 7 con un minuto.
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0: Son las 7 y 59 minutos.
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0: Son las 8 con 56 minutos.
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0: Muchas gracias. Son las 10 y 6 minutos.
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0: Son las 11 y 4 minutos.
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1: Una flor por los hogares campesinos, gracias. 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

0: Son las 12 con 5 minutos.
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0: Es la 1:04.
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0: Grazie.
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0: Son las 2:03.
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1: Son las 3 con 2 minutos.
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0: Son las 4 con 2 minutos.
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0: Son las 5 con un minuto.
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0: Son las 6:59.
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8: Buenos días, gracias por acompañarnos aquí en Panorama en este 18 de agosto, fecha en que conmemoramos el Día de Nunca Rendirse. Por eso, la frase de hoy es del escritor, poeta y dramaturgo irlandés Oliver Goldsmith. Nuestra mayor gloria no está en no caer nunca, sino en levantarnos cada vez que caemos.
4: Escuchamos Eye of the Tiger, o en español, Ojo del Tigre, de la banda estadounidense Survivor.
8: Esta canción nos recuerda que muchas veces la vida nos pone contra las cuerdas. Podemos perder, equivocarnos o sentir que las fuerzas se agotan. Pero rendirse también es una decisión. Siempre existe la posibilidad de levantarnos, recuperar la mirada, enfrentar nuevamente el desafío y seguir adelante. Porque quizá nunca rendirse no significa nunca caer, sino decidir levantarnos una vez más.
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8: 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El acceso al agua potable es uno de los servicios esenciales para la calidad de vida de cualquier comunidad. En Costa Rica, esta responsabilidad involucra a diferentes actores, pero el Instituto Costarricense de Acueductos y Alcantarillados, AIA, ejerce la rectoría técnica del servicio.
4: Junto al AIA existen otros operadores, entre ellos municipalidades, la Empresa de Servicios Públicos de Heredia y las Asociaciones Administradoras de Sistemas de Acueductos y Alcantarillados Comunales, conocidas como ASADAS.
8: Precisamente las ASADAS cumplen una función fundamental, especialmente en numerosas comunidades rurales. Según datos de la Contraloría General de la República, en 2025 existían 1.089 ASADAS con convenio con el AIA, responsables de llevar agua a aproximadamente el 21% de la población nacional.
4: Recientemente, la Contraloría realizó una auditoría sobre la seguridad hídrica del servicio brindado por 42 de esas asociaciones, que en conjunto abastecen a más de 78 mil personas.
8: Los resultados encendieron importantes señales de alerta. Según el órgano contralor, en las ASADAS analizadas se encontraron incumplimientos en parámetros de calidad del agua y problemas para satisfacer completamente la demanda actual y futura. También se detectó que no siempre se mide la cantidad de agua producida, por lo que se desconoce cuánto líquido se pierde o no se contabiliza.
4: Otro dato preocupante es que la mitad de las ASADAS estudiadas no cuenta con un plan de mantenimiento y también se observó una disminución en la cantidad de fuentes de agua protegidas.
8: Pero la Contraloría no dirige únicamente su mirada hacia estas organizaciones comunales. El informe señala también debilidades en la rectoría que debe ejercer el AIA.
4: Lía Barrantes León, gerente del Área de Fiscalización para el Desarrollo Sostenible de la Contraloría, explicó que existe poca capacitación técnica para la operación de las ASADAS y que la atención de las solicitudes de asesoría por parte de la AIA es inferior al 39%.
9: Que es importante, es necesario que se tomen medidas, ¿verdad? Se establezcan acciones
0: que permitan mantener la seguridad hídrica del servicio. Y cuando hablamos de seguridad hídrica, hablamos de un acceso a agua de calidad y en la cantidad necesaria, ¿verdad? Que se cubra la demanda actual con la calidad que se necesita, pero al mismo tiempo que se estén tomando acciones que permitan cuidar las fuentes hídricas. Porque solo así, pues, se va a tener un servicio de agua potable de calidad ahora, ¿verdad? En la actualidad, así como en el futuro.
8: El informe de la Contraloría representa una llamada de atención sobre un servicio esencial. Las ASADAS constituyen un ejemplo de organización comunitaria que durante décadas ha permitido llevar agua a miles de hogares. Fortalecerlas, capacitarlas y acompañarlas adecuadamente es también una manera de proteger un recurso indispensable y garantizar que las futuras generaciones tengan acceso sostenible a agua potable de calidad. Después de la pausa comercial, continuamos con otro tema de interés en Panorama.
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8: Continuamos con más de Panorama. La pregunta de la semana en panoramadigital.co.cr decía: ¿apoya usted las recientes manifestaciones a favor del Poder Judicial?
4: En los últimos días, organizaciones de la sociedad civil convocaron a una manifestación en respaldo al Poder Judicial, en la que un importante grupo de personas expresó su preocupación por las críticas que desde el Poder Ejecutivo se han dirigido contra ese poder de la República.
8: Quienes respaldan estas manifestaciones consideran que algunos de esos señalamientos pueden sobrepasar los límites de la crítica política y poner en riesgo la independencia entre los poderes del Estado, uno de los principios fundamentales del sistema democrático costarricense. Desde esta perspectiva, salir a manifestarse representa una forma legítima de defender la institucionalidad y de recordar la importancia de preservar la autonomía del Poder Judicial frente a cualquier posible presión externa.
4: Por otra parte, desde el gobierno se ha cuestionado la representatividad de estas manifestaciones, señalando la participación de sindicatos, universidades y otros sectores organizados y argumentando que quienes asistieron no necesariamente representan el sentir de la mayoría de la población.
8: El Poder Ejecutivo también ha defendido su derecho a cuestionar el funcionamiento de las instituciones públicas. Desde esta posición, las críticas al Poder Judicial no pretenden vulnerar su independencia ni interferir en las decisiones de jueces y magistrados, sino señalar problemas que, a criterio del gobierno, deben ser atendidos y promover una mayor respuesta de las instituciones ante las preocupaciones y necesidades de la ciudadanía.
4: Con estas dos posiciones sobre la mesa, quisimos conocer qué opinaban nuestros seguidores.
8: El resultado fue el siguiente: un 84,92% de las opiniones se manifestó a favor de las recientes manifestaciones en respaldo al Poder Judicial, mientras que un 15,8% se expresó en contra.
4: Como siempre, agradecemos su participación en una de las secciones más gustadas del programa, la pregunta de la semana.
8: Ya tenemos una nueva pregunta publicada en panoramadigital.co.cr que dice así: ¿está de acuerdo con que se prohíba a los diputados brindar servicios profesionales mientras mantienen su investidura como legisladores?
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16: 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De la economía jaguar al ajuste obligatorio. Más impuestos. Hay momentos en que un país necesita detenerse y mirar más allá de los números. Costa Rica atraviesa uno de ellos. En los últimos años se habló de una economía jaguar, fuerte, dinámica, incluso excepcional. Se llegó a afirmar que el país vivía una supereconomía capaz de sostener crecimiento y estabilidad. Sin embargo, cuando el deterioro institucional y social avanza en tan poco tiempo, es legítimo preguntarse si aquella fortaleza era realmente un espejismo, era estructural o si dependía de factores que no se sostienen en el largo plazo o solo será que se usó como recurso de campaña política para el continuismo. Por ejemplo, el ingreso extraordinario de dólares en la economía puede tener distintos orígenes y no siempre está vinculado a un aumento equivalente de la producción nacional. Cuando existen flujos cuya relación con la actividad formal no está suficientemente clara, pueden producirse distorsiones en variables como el tipo de cambio y en la percepción de prosperidad. Esto no implica emitir juicios de valor, sino reconocer que ciertos movimientos financieros pueden generar una imagen económica más robusta de lo que realmente es. Si esa aparente bonanza no se traduce en mejoras sostenibles, el país queda expuesto a ajustes posteriores que afectan directamente a la ciudadanía. Mientras tanto, los servicios públicos muestran señales de deterioro severo. Las listas de espera en salud siguen creciendo. Y distintos reportes han señalado que la demora en cirugías puede tener consecuencias graves para los pacientes. Esos costarricenses que mueren o morirán, ¿quiénes se responsabilizarán? La deuda del Estado con la caja continúa siendo un desafío. La educación enfrenta recortes y limitaciones presupuestarias. El Poder Judicial ha advertido sobre la afectación en su capacidad operativa con impacto en seguridad y en la resolución oportuna de casos. Cuando estos elementos se combinan, resulta difícil sostener la idea de una economía plenamente fortalecida. Frente a este panorama, surge una pregunta esencial. Si la economía estaba tan sólida hace pocos años, ¿por qué ahora se plantea gravar con el IVA a la canasta básica, afectando directamente a quienes menos tienen? La salida fácil vuelve a ser la misma. Aumentar tributos, revisar exoneraciones y trasladar el ajuste hacia quienes ya cumplen con sus obligaciones. Por esta voracidad fiscal, ya Costa Rica es uno de los países más caros del mundo, perdiendo competitividad en muchas áreas, incluyendo la turística. Pero el problema no es únicamente la falta de ingresos, sino la forma en que se administran y se fiscalizan. Antes de aumentar la carga sobre ciudadanos y empresas, ¿Sería razonable revisar si el Estado está utilizando de la mejor manera los recursos que ya tiene? Una alternativa sería evaluar integralmente las instituciones públicas, identificar funciones duplicadas o puestos subutilizados y trasladar capacidades hacia áreas estratégicas de fiscalización y recaudación. Modernizar herramientas, fortalecer equipos especializados y mejorar procesos permitiría recuperar ingresos ya contemplados en el sistema tributario sin añadir nuevas cargas. Costa Rica necesita ordenar sus finanzas, sí, pero también necesita decisiones que resuelvan los problemas de fondo y no simplemente traslade sus costos. Antes de cobrar más, quizás sea momento de demostrar que el Estado puede cobrar mejor y utilizar mejor lo recaudado, sin olvidar cuál es su principal función: el bien común de los ticos.
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24: Muchísimas gracias por escuchar el programa de hoy. Y ya tenemos que despedirnos.
25: Ah, pero recuerde que todos nuestros contenidos están publicados en nuestro sitio web panoramadigital.co.cr, incluido el programa completo con la opción gratuita de descargarlo.
24: Volveremos mañana con mucho más de este su programa favorito.
17: De esta manera llegamos al final de Panorama.
26: Muchas gracias por su atención. Le esperamos en nuestra próxima edición de lunes a sábado, al ser las 7 en punto de la mañana.
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0: Son las 8 con 2 minutos.
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0: Muchas gracias.
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0: Son las 8 y 33 minutos.
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0: Les voy a contar la historia de dos muchachos que en su juventud solían llevar serenata a la misma chica. El tiempo los separó y fue también el tiempo el que se encargó de reunirlos otra vez. Y esto fue lo que sucedió al reencuentro.
1: Amigo, ven, te invito a una copa.
2: Ya no tomo, gracias.

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0: Son las 8 con 58 minutos.
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0: Son las 9 y 27 minutos.
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0: Son las 9:59.
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0: Son las 10 con 30 minutos.
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0: Son las 11 con un minuto.
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0: 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Gracias. 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
1: Sí, claro, ¿cómo no?

0: Son las 11 con 32 minutos.
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0: Son las 12 con un minuto.
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0: Son las 12 con 25 minutos.
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0: Es la 1:03.
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0: Es la 1:36.
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0: Son las 2:01.
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0: son las 2:33.
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0: Son las 2:57.
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0: Son las 3:25.
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0: Son las 4:04.
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0: Son las 4 con 42 minutos.
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0: Son las 5 con 2 minutos.
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0: Son las 5 y 35 minutos.
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